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la noche y 13 minutos aquí la música que nos acompaña. Billy Ocean, Get Out of My Dreams, Get Into My Car. La asociación, el Club Estudiantes de La Plata, lanzó una campaña para llegar a los 100.000 socios. Bajo el lema Somos hinchas, seamos socios, el Pincha busca duplicar su masa societaria actual con esta campaña institucional que involucra a todas las áreas de la institución. Aquí Rod Stewart, Love Touch. 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

Blue en la noche con Madonna y Vogue. 9:32. Finalmente, el presidente de FIFA, Gianni Infantino, anunció mediante un mensaje difundido en las plataformas oficiales del organismo que decidió dejar sin efecto la iniciativa conocida como FIFA Forward Enterprise. La propuesta, que contemplaba la cesión de derechos comerciales y la organización de determinados eventos a empresas privadas, había generado una fuerte resistencia entre varias confederaciones, entre ellas la europea, la CONCACAF y la asiática, lo que terminó por bloquear su avance. En la noche, más música, solo clásicos para acompañarnos. Aquí Michael Cimbello, Maniac, en Blue.

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Música en la noche, Electric Light Orchestra, Last Train to London. 15 minutos para las 10 de la noche, atención, porque rige una alerta naranja por tormentas severas, granizo y ráfagas en el AMBA y varias provincias. El Servicio Meteorológico Nacional elevó el nivel de alerta para la noche de este viernes y la madrugada del sábado. Nosotros te acompañamos con buenas canciones, siempre. Las mejores de todos los tiempos. En la noche, solo clásicos, ahora con Rita Lee.

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0: Ya casi las 10 de la noche y nosotros compartiendo solo buenas canciones de todos los tiempos. Cantaloupe, Us Three. Y seguimos juntos en la noche también, compartiendo solo clásicos, lo mejor de la música en Blue 100.7 y un poco de información que tiene que ver con el tiempo, o mejor dicho, el mal tiempo que estamos soportando en Capital y alrededores. 21 grados 2 la temperatura, que sigue alta, el cielo nublado, tormenta fuerte sobre Capital y alrededores, la humedad 95%, seguirá igual en la noche, ¿eh? Hay una alerta meteorológica que rige por tormentas severas, granizo y ráfagas en el AMBA y varias provincias. El Servicio Meteorológico Nacional elevó el nivel de alerta para esta noche de viernes y la madrugada del sábado.
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0: Ahora Technotronic. Get up. 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

10 de la noche y 13 minutos, sigue la lluvia y nosotros con la buena música. Dire Straits, Sultans of Swing. Vamos a mediados de los años 80, la aparición de la agrupación británica Simply Red, con mucha calidad. Uno de sus hits, Man is Too Tank to Mention, en Blue 100.7.

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Blue en la noche, Blue Monkeys, It Doesn't Have to Be This Way. Atención porque sigue el mal tiempo, ¿eh? Mañana sábado tendremos chaparrones por la mañana, cielo nublado por la tarde y una máxima de 19 grados. En la noche, la música nos acompaña. Ahora, Ace of Base, The Sign.

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Blue en la noche, acompañándonos con buena música de todos los tiempos. Motion of Love, Jean Love, Jezebel. 20 grados, una décima la temperatura, nublado el cielo con tormentas fuertes sobre capital y alrededores. 93 el porcentaje de la humedad. Vamos con ABBA, Voulez-vous en Blue.

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Blue en la noche con el dúo británico Wax, Right Between the Eyes. En tiempo ya de la despedida, nos vamos. Luego de la pausa del fin de semana, nos reencontramos el lunes a las 6 de la tarde para un nuevo regreso, siempre con la compañía de nuestro querido Ricky Brandán en la puesta en el aire. Soy Pablo Ramírez. Para la despedida de hoy, algo muy especial, típico de viernes para disfrutar y anticipar el fin de semana. Mike and the Mechanics, Silent Running. 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

Fin de semana en Blue 100.7. Phil Collins, su studio. Aquí estamos empezando a disfrutar de estos dos días de descanso. Estamos en modo fin de semana desde las 5 de la tarde y te acompañamos con buena música. Ricky Brandán está en la operación técnica y puesta en el aire. Yo soy Peggy Zambrano, me quedo hasta las 4 de la mañana. Y ahora te invito a escuchar a Rick James, Super Freak. 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

Blue 100.7, Midnight Oil, Beds Are Burning. Y el pronóstico para Buenos Aires, mañana sábado, anticipa mínima de 14 grados, máxima 19, probabilidad de tormentas fuertes todavía durante la madrugada y cielo cubierto para el resto del día. Va a ir mejorando, cielo parcialmente nublado hacia la noche y el domingo mínima 10, máxima 15 grados. Escuchamos a Franz Gall, Ella, Ella, en Blue 100.7.

Blue 100.7, The Outfield, Your Love. Y vamos a seguir con Justin Timberlake, Can't Stop the Feeling. 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

Blue 100.7, The Rolling Stones, Start Me Up. Y vamos a seguir con más música. Gloria Gaynor, Can't Take My Eyes Off You. Porque estamos en modo fin de semana en Blue 100.7.

Blue 100.7, Pet Shop Boys, Domino Dancing. Pasaron minutos de las 12 de la noche. Te cuento que el pronóstico para hoy anticipa mínima de 14 grados y máxima de 19. Atención, porque alguna probabilidad de tormentas vamos a seguir teniendo durante esta noche y la madrugada, pero luego va a ir mejorando el tiempo, cielo parcialmente nublado durante la tarde. El domingo, mínima 10, máxima 15 grados, con cielo mayormente nublado, y por ahora no hay lluvia en el horizonte para la próxima semana. Escuchamos a Black Box, Ride on Time. En Blue 100.7.

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Blue 100.7, Andy Gibb, Shadow Dancing. Y seguimos con America, You Can Do Magic, en el fin de semana de Blue 100.7.

Fin de semana en Blue 100.7, The Smiths, There's a Light That Never Goes Out. El tema que vamos a escuchar ahora pertenece al tercer disco de esta banda. El álbum se llamaba Elefunk, año 2003, y estoy hablando de Black Eyed Peas. Where is the Love en Blue?

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Blue 100.7, Erasure, All Amour, versión en vivo. Y seguimos con Gorillaz, Feel Good, en Blue 100.7.

Blue 100.7, Simply Red, The Right Thing. El pronóstico para este sábado anticipa mínima de 14 grados, máxima de 19. Vamos a seguir con tiempo inestable, probabilidad de tormentas fuertes durante la madrugada y el tiempo va a ir mejorando con el transcurso de las horas. El domingo, mínima 10, máxima 15 grados. Seguimos con un poco de tiempo inestable, pero ya sin pronóstico de lluvia, cielo mayormente nublado. Suena Kraftwerk, The Model, en Blue 100.7.

Fin de semana en Blue 100.7, Lips Inc., Funky Town. Si hay una canción que te pone en modo fin de semana, es esta, sin dudas. Y nosotros seguimos ahora con Rod Stewart, Baby Jane, en Blue 100.7.

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Blue 100.7, Danny Wilson, Mary's Prayer. Vamos a seguir con Bruno Mars, Treasure, en Blue 100.7.

Estás en Blue 100.7, escuchabas a Phil Collins, Dance Into the Light. Y seguimos con Daft Punk, One More Time. Estás en el fin de semana de Blue 100.7.

Blue 100.7, Tears for Fears, Everybody Wants to Rule the World. A mi gusto, una de las canciones más hermosas de la historia, así, en el podio. Han pasado minutos de las 2 de la mañana, es sábado, estamos en modo fin de semana, aunque el pronóstico siga diciendo que va a haber lluvias, tormentas fuertes durante esta madrugada. Cielo cubierto, cielo parcialmente nublado para la tarde, mejoran las condiciones del tiempo. El domingo mínima 10 grados, máxima de 15. Bag Raiders, Shooting Stars, suena en Blue 100.7.

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Estás en Blue 100.7. Estás en el fin de semana. Oasis, Don't Look Back in Anger. Vamos a seguir con más música. Ultronate, Free, en Blue 100.7.

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1: Fin de semana en Blue 100.7, Fine Young Cannibals, She Drives Me Crazy. Banda que estuvo a punto de ser producida por Prince, las cosas no se dieron. Tenían mucho potencial para convertirse en una gran banda, pero bueno, finalmente quedaron ahí, un poquito en el camino. ¿Nos dejaron un par de hitazos? Eso sí. El pronóstico para hoy anticipa mínima de 14 grados, máxima 19, todavía con probabilidad de tormentas para esta madrugada. El resto del día mejoran las condiciones, cielo parcialmente nublado, máxima de 19 grados. Y nos preparamos para un domingo con mínima de 10 y máxima de 15. Falco, Der Kommissar, en Blue 100.7.

Blue 100.7, Sheryl Crow, Jamaica. Hay bastante contradicción, bastante controversia sobre cómo se pronuncia el nombre de la canción que acaba de pasar, que la versión original es de Led Zeppelin. Algunos hablaban de Dear Maker, por cómo está escrito, ¿no? La D, el apóstrofe, y esta cosa medio extraña de escritura para el idioma inglés. Pero bueno, parece que todo era un guiño para decir una palabra que se parece mucho a Jamaica, el país, Jamaica. Seguimos. The Police, Every Breath You Take, en Blue 100.7.

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Blue 100.7, Tom Jones, Sex Bomb. Ricky Brandán estuvo hasta las 12 en la operación técnica y puesta en el aire. La edición fue de Martín El Chango Gómez y Sergio Gazzaniga. Yo soy Peggy Zambrano y me voy a despedir con DB Boulevard, Point of View. Que tengas un excelente fin de semana. Nos volvemos a encontrar el lunes a las 11 de la noche, acá en Blue 100.7. Chau.

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0: Blue 100.7 Climby Fisher. Love changes everything. 9 de la mañana y 4 minutos. ¿Cómo están? Buenos días. Soy Pablo Domián y te doy la bienvenida al fin de semana Blue. Desde ahora y hasta las 3 de la tarde voy a estar acompañándote junto a Ariel Day en la operación técnica y puesta al aire con buenas canciones de todos los tiempos. A esta hora te cuento que tenemos 16 grados de temperatura con un cielo cubierto y lluvia en la ciudad de Buenos Aires y el AMBA, que nos van a acompañar, según las previsiones, hasta después del mediodía. Al menos es lo que dice el pronóstico del tiempo. La humedad es alta, alcanza el 93%, con una máxima estimada para hoy en 19 grados centígrados.
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0: Y a esta hora los accesos y egresos a la ciudad de Buenos Aires muestran un panorama tranquilo, sin demoras ni complicaciones, excepto en General Paz en un tramo altura kilómetro 2, esto es en el estadio de Platense, mano al riachuelo. Se produjo un vuelco de un vehículo sin heridos, desvío por la calle Colectora. Continúa todavía Superí, por Superí, altura Superí, por los operativos que está realizando la policía de la ciudad. Ya en el final del receso invernal, muchos tal vez regresan de la costa atlántica bonaerense, y en este sentido debemos decir que en Autovía 2 y Ruta 11 el tránsito se encuentra sin demoras en ambos sentidos. Y a tener presente que en Autovía 2 hay reducción de calzada en el kilómetro 51, sentido a capital, por trabajos de mantenimiento. Esto es en la zona del peligro. Ya yendo a la ciudad de Buenos Aires, en el barrio de San Nicolás, en Talcahuano, entre Avenida Corrientes y Sarmiento, hay un corte total por obra, el resto de los servicios funcionando con cronograma de fin de semana.
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0: Y el fin de semana se viste de música. Rod Stewart, Forever Young, en Blue 100.7.

0: mejores canciones de todos los tiempos en Blue 100.7, Carly Simon y Ursula Bain. Y cada primer día de agosto se revive una tradición muy arraigada en distintas regiones de la Argentina: tomar caña con ruda para espantar los males y recibir el mes con buena fortuna. Sus raíces se remontan a los pueblos originarios, que consideraban a agosto un tiempo de mayor fragilidad física y espiritual. La costumbre marca tomar 3 sorbos antes del desayuno por la salud, por el amor y por la suerte, para despejar el camino. Así que, ya saben, si tienen caña y ruda a mano, bueno, este es el momento de brindar por lo que viene.
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0: Y lo que viene ahora, por supuesto, es la música que siempre es un buen antídoto para conectar con las emociones. A Level 42, Running in the Family, en Blue 100.7.

Ya a las 9 de la mañana y 30 minutos en Blue 100.7 Madonna, Jammed. Conectamos para ver cómo está el estado del tiempo en otros puntos del país. En Gualeguaychú, ciudad entrerriana, muy conocida a orillas del río Uruguay, famosa por su carnaval. Allí el cielo se encuentra cubierto con lluvia y una temperatura de 16 grados 6, con un pronóstico de tormentas durante todo el día. De allí saltamos a la Patagonia, en Rawson, Chubut, cielo ligeramente nublado, bastante frío, 2 grados de temperatura. Aquí en Buenos Aires y Lamba, cielo nublado, con 16 grados de temperatura. Ahora la música con Erasure, A Little Respect, en Blue 100.7.

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Ya las 9 de la mañana y 42 minutos en Blue 100.7 London Beat. I've been thinking about you. Ya tenemos 16 grados de temperatura, el cielo sigue cubierto en la ciudad de Buenos Aires y han pasado 43 minutos de las 9 en esta mañana. Momento ahora de compartir este muy buen recuerdo de 1986, año en que los neozelandeses Crowded House lograron su mayor hito en la historia de la música con esta canción, que sin duda fue su mayor éxito, logrando una enorme popularidad y siendo una de las baladas más recordadas en la década de los años 80. Llegó a ubicarse en el segundo lugar del Hot 100 del prestigioso ranking de la revista Billboard. Crowded House, Don't Dream It's Over, en Blue 100.7. 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

100.7 el sonido de Tears for Fears, Shout. Y el fin de semana se viste de música y se llena de buenas canciones de todos los tiempos. Aquí este buen recuerdo de mediados de los años 80 con una banda surgida en Boston, Estados Unidos. Hablamos de The Cars. You Might Think. En Blue 100.7, todo es mejor con música.

0: Blue 100.7 Iggy Pop junto a Kate Pearson, Candy. De la mañana y 59 minutos. Hablamos ahora del estado del tiempo a esta hora de la mañana. 15 grados 8 la actual temperatura, cielo nublado sobre Buenos Aires y Lamba. La humedad es del 94% y la máxima estimada para hoy 19 grados. El pronóstico indica que lo que resta de este sábado tendremos cielo con nubosidad, sin lluvias a partir del mediodía según el pronóstico del tiempo. Por su parte, el domingo la mínima será de 10 grados y la máxima de 15, con un cielo mayormente nublado sin probabilidad de precipitaciones.
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0: Tránsito sin inconvenientes en las autopistas y principales accesos a Buenos Aires. Panorama tranquilo, marcha regular sin demoras registradas en los ingresos y egresos a la ciudad a esta hora. Ten en cuenta que desde ayer viernes a las 10 de la noche el Paseo del Bajo está habilitado ya para vehículos livianos durante todo el fin de semana. Ya en el receso invernal, en el final, regresan muchas personas de la costa atlántica bonaerense, y en este sentido debemos decir que la autovía 2 y la ruta 11, el tránsito se encuentra sin demoras en ambos sentidos. Ya rige el aumento del transporte público en colectivos, trenes y subte. El incremento es del 3,9%, al igual que en el transporte público. Los peajes de las autopistas de la ciudad de Buenos Aires también aumentan en el mismo porcentaje, es decir, 3,9%. Yendo a la ciudad de Buenos Aires, en cuanto al tránsito, en Villa Crespo, en calle Juan B. Justo y Muñecas, sigue la calzada reducida por un incidente vial entre dos vehículos. El resto de los servicios funcionando con cronograma de fin de semana.
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0: La música ahora con Phil Collins. You Can't Hurry Love. En Blue 100.7.

Blues 100.7, dos grandes voces. Bill Medley junto a Jennifer Warnes, I've Had the Time of My Life. Y nuestra línea de WhatsApp, el 11 23 21 107, ya está abierta para recibir tus mensajes de texto o de voz. En esta mañana de sábado, ya muchos lo han hecho, por cierto, y nos alegra saber desde dónde nos escuchás y cómo transcurre tu día, trabajando o descansando, pero siempre con la radio como compañía, para disfrutar, claro, de buenas canciones de todos los tiempos. Aquí The Real Thing. You to me are everything. En Blue 100.7 todo es mejor con música.

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0: Ya a las 10 de la mañana y 30 minutos en Blue 100.7 escuchamos al dúo australiano de música electrónica y synth pop Empire of the Sun con su éxito del año 2008, We Are the People.
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0: Blue 100.7 Rock Set. It must have been love. Ya a las 10 de la mañana y 42 minutos.
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0: Y por supuesto, todas las novedades del circuito la tenemos aquí con Dani Miche, nuestro especialista. Buenos días, Dani, ¿cómo estás?
2: Buen día, Pablo. Tarde de semifinales en el ATP 500 de Washington. Duelo de norteamericanos. Taylor Fritz va a jugar contra Brandon Nakajima, que recordamos en este torneo eliminó a Tommy Echeverry, y ayer al australiano Alex de Minaur. En la otra semifinal, el chileno Alejandro Tavilo, que ayer dio la sorpresa después de vencer a Ben Shelton, va a jugar contra Rafa Jodar. Es increíble lo que ha crecido este chico español. Lo descubrimos en marzo, cuando perdió con Tommy Echeverry justamente en el Miami Open. Venía del tenis universitario, prácticamente sin ranking, ya ganó un título y ya es top 20. Impresionante, creo que es la gran revelación de esta temporada 2026. Se va a jugar esta noche la final del torneo de Los Cabos. Ahí estará el francés Arthur Gia, que viene a eliminar a Francisco Cerúndolo. Ayer en semifinales le ganó a Coleman Wong. Va por el título contra Denis Shapovalov, que en la otra semi venció a Cameron Norrie. Esta tarde comienza la quali del Master 1000 de Canadá. Los hombres juegan en Montreal. Ahí va a estar jugando Marco Trungeliti. Lo va a hacer contra Nicolás Mejía. Solo un partido. Ganás un partido y entras al cuadro principal. Cuadro principal que tendrá Thiago Tirante y Román Burruchaga debutando contra jugadores de la clasificación. Juan Manuel Cerúndolo contra Hamad Mediadovic. Sebastián Báez contra Mattia Bellucci. Mariano Navone, durísimo, contra Matteo Berrettini. Camilo Hugo Carabelli debuta contra Cameron Norrie. Y recordamos, tanto Francisco Cerúndolo como Tommy Echeverry debutarán directamente en segunda ronda. Master 1000 de Canadá, que no tendrá ni a Jannik Sinner, ni a Carlos Alcaraz, ni a Novak Djokovic. Te mando un abrazo. Nos reencontramos mañana con más tenis.
0: Abrazo grande, Dani. Hasta la próxima.
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0: Fin de semana lleno de buenas canciones de todos los tiempos. Aquí este buen recuerdo con Belinda Carlisle. Leva León en Blue 100.7, todo es mejor con música.

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Ya a las 10 de la mañana y 52 minutos en Blue 100.7 de Pointer Sisters. I'm so excited. 11-23-21-107 nuestra línea directa de comunicación. Muchos mensajes que nos llegan desde temprano. Claro, agradecemos por cierto que te comuniques con la radio y que nos cuentes cómo la estás pasando, qué estás haciendo, muchos descansando, otros trabajando, pero siempre en compañía de la radio y de las buenas canciones de todos los tiempos. Aquí Blind Melon, No Rain, en Blue 100.7. 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

0: Blues 100.7, Peter Gabriel, Salisbury Hill. Ya las 11 de la mañana en todo el país. 15 grados 9 décimas, la actual temperatura en la ciudad de Buenos Aires. El AMBA, el cielo permanece cubierto y la humedad es alta, 92%. Para hoy se estima una máxima de 19 grados. Lo que resta de este sábado va a continuar así, con un cielo nublado, parcialmente nublado, sin lluvias a partir del mediodía. El domingo, ¿cómo se viene? Bueno, con una mínima que será de 10 grados y una máxima de 15, con un cielo mayormente nublado y sin probabilidad de precipitaciones.
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0: A esta hora los principales accesos y egresos a la ciudad de Buenos Aires se muestran con un panorama calmo. Atención que en autopista Buenos Aires-La Plata hay reducción de calzada en el kilómetro 4 sentido a la ciudad de Las Diagonales por un camión detenido. A tener en cuenta también que en el Paseo del Bajo ya está habilitado para el tránsito de vehículos livianos y será durante todo el fin de semana. Las motos siguen sin estar habilitadas. El lunes a las 5 volverá el régimen exclusivo para el tránsito pesado. Por su parte, el tren Mitre, los ramales Suárez y Bartolomé Mitre, ya restablecieron sus servicios por cuestiones climáticas. Estaban postergados, pero persisten algunas demoras. Ya está liberado el tránsito en Avenida Juan Bautista Alberdi y Avenida San Pedrito. Había un corte parcial por un siniestro vial. El resto de los servicios funcionando con su cronograma habitual.
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0: De semana. Seguimos disfrutando de buenas canciones de todos los tiempos. Alpha Bill, Forever Young, en Blue 100.7. 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

Ya a las 11 de la mañana y 14 minutos en Blue 100.7, Shalamar, A Night to Remember. Y tal como lo había anticipado el Servicio Meteorológico Nacional, el fuerte temporal que comenzó este viernes golpeó con fuerza hasta las primeras horas de este sábado. Tuvimos lluvias intensas, vientos severos y granizo en distintos puntos del país. La peor parte se la llevó el sur de la provincia de Santa Fe, donde se registró un tornado, y en el conurbano bonaerense, que sufrió importantes inundaciones. En redes sociales impactaron las imágenes de calles completamente anegadas en localidades como La Plata, Mar del Plata, Quilmes, Avellaneda y Lanús. De acuerdo con los datos del Observatorio Central de Buenos Aires, hasta la medianoche había caído casi 89 milímetros de agua. El diluvio continuó durante toda la madrugada. La buena noticia es que, según las previsiones meteorológicas, las lluvias van a cesar por completo a partir del mediodía. 16 grados, la actual temperatura en Buenos Aires y el AMBA. Cielo cubierto y la música que nos despeja con el sonido de las buenas canciones de todos los tiempos. The Commoners, Don't Leave Me This Way, en Blue 100.7. 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

0: Blue 100.7 y el sonido de Soft Cell, dúo británico de los 80 conformado por Mac Almond y David Ball, con su recordado éxito de 1981, Tainted Love. Es la hora 11:30.
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0: Dancing on the Ceiling, Lionel Richie.
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Blues 100.7 Los Australianos en Excess, Suicide Blonde. Y en el fin de semana ya se está yendo con las vacaciones de invierno, en realidad van culminando este fin de semana y se están produciendo demoras importantes y cancelaciones en más de 16 vuelos en Aeroparque. A tener en cuenta, esto es por las intensas condiciones climáticas que se han dado en el AMBA desde ayer y también en la madrugada. Las medidas de seguridad vigentes obligaron a suspender todos los servicios de tierra, lo que imposibilitó, por ejemplo, las tareas como el retiro y carga de equipajes, afectando así la normal operatoria. En el Aeropuerto Internacional de Ezeiza se reportaron 15 vuelos demorados a causa de las condiciones climáticas. Claro, la buena noticia es que el estado del tiempo está mejorando y ya las lluvias dejaron de darse y seguramente se irá normalizando de a poco la situación, pero armarse de paciencia, sobre todo si tenés que ir a buscar algún familiar tanto al Aeropuerto Internacional de Ezeiza como a Aeroparque, y a tenerlo muy en cuenta también porque esto afecta a otros aeropuertos en el resto del país. La música ahora con Level 42, Something About You, en Blues 100.7, todo es mejor con música.

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Ya estamos muy cerca de encontrarnos con el mediodía, 11:53 en Blues 100.7, Bruce Hornsby on the Range, The Way It Is. 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Vamos ahora al encuentro de la música con Kelly Minogue, The Locomotion, en Blue 100.7.

0: Los 100.7, la música junto a 38 Special, Second Chance. 12 del mediodía y un minuto. Buenos Aires y Lamba nos muestra un cielo cubierto con 16 grados de temperatura y una humedad que se ubica en el 91%, con una máxima estimada para hoy de 19 grados. Atención, a partir del mediodía ya se van las lluvias por completo según las previsiones meteorológicas. El domingo, bueno, se viene un día gris, pero seco, cielo mayormente nublado, cero posibilidades de agua, con una mínima de 10 grados y una máxima que llegará a los 15.
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0: Atención, en autopista Richeri nos encontramos con marcha lenta en el enlace con Delepiane. Esto es por obras. Por otra parte, continúa la reducción de calzada en la autopista Buenos Aires-La Plata en el kilómetro 6.5 sentido a Capital. Esto es por un camión detenido. Por su parte, desde ayer a la noche, en Paseo del Bajo, está habilitado para el tránsito de vehículos livianos durante todo el fin de semana. Las motos siguen sin estar habilitadas, así que a tenerlo muy en cuenta. Por su parte, el incremento ya rige en cuanto al boleto del transporte público. Es del 3,9%, al igual que sucede con los peajes en las autopistas que atraviesan la ciudad de Buenos Aires. El resto de los servicios a horario y con su cronograma habitual de fin de semana.
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0: Y en el fin de semana te acompañamos con buena música. Stevie Wingwood, Higher Love, en Blue 100.7.

100.7, el sonido clásico e indiscutible de los Bee Gees, Night on Broadway. 11-23-21-107 es nuestra línea directa de WhatsApp abierta, ya claro, para que nos dejes tu mensaje. Allí te leemos y te escuchamos. Gracias a todos los que se están comunicando porque, bueno, nos hacen dar muestras de afecto y de compañía en este sábado a través de la radio. Un abrazo a los amigos de Salta que nos escriben y nos mandan saluditos por el Día de la Pachamama. Ya hemos estado hablando de ello. También se hace sentir en Neuquén Capital la radio y la programación con las buenas canciones de todos los tiempos y, por supuesto, el AMBA y la ciudad de Buenos Aires. Y también cruzamos fronteras porque nos reportan sintonía desde el exterior. Por eso saludamos a nuestros amigos en Montevideo, en Uruguay, a la gente linda en Madrid, España y en Portugal, los amigos de Lisboa que están prendidos a la programación de la radio a través de nuestra página web bluefm.com.ar. Y seguimos compartiendo más buenas canciones de todos los tiempos. Stephanie. Irresistible. En Blue 100.7, todo es mejor con música.

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0: En Blue 100.7, Bobby, junto a Laura Dawn como cantante invitada. Dream About Me, reconocido éxito de 2005. Ya es la hora 12:34.
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Ya a las 12 del mediodía y 47 minutos en Blue 100.7 escuchábamos a George Michael y Mary J. Blige con As, un clásico indiscutido de Stevie Wonder, reversionado con una sofisticación absoluta. Y la Conmebol confirmó los días y horarios para los cruces del cuadro final de la Copa Sudamericana, donde participa Boca Juniors y River Plate. Las llaves eliminatorias de ida se disputarán en la semana del 11 de agosto, mientras que las revanchas tendrán lugar la semana siguiente. Boca Juniors enfrentará a Recoleta de Paraguay. La ida será el martes 11 a las 19 horas en la Bombonera y la vuelta será el martes 18 en Defensores del Chaco. Por su parte, River Plate se medirá ante Independiente Santa Fe. El primer partido se jugará el miércoles 12 a las 21:30 en Colombia y el cierre será el miércoles 19 a las 19:30 en el Estadio Monumental. Vamos ahora con la música de The Motels. Shane. En Blue 100.7. 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

Blue 100.7, buen recuerdo con Queen, Friends Will Be Friends. Canción que también nos remite, por supuesto, a un año particular, porque 1986 fue un gran año para la banda británica y esta canción también fue utilizada para una conocida serie de televisión en la Argentina que estaba protagonizada por Carlos Andrés Calvo y Pablo Rago. Amigos son los amigos. Fin de semana lleno de buenas canciones de todos los tiempos. Que nos acompañe. Everything But The Girl. Missing.

0: Una de la tarde y un minuto. Datos del tiempo a esta hora. Temperatura 16.7, cielo cubierto en Buenos Aires y Lamba, con una humedad que alcanza el 90%. Para lo que resta de este sábado, va a continuar con un cielo nublado, a parcialmente nublado. La máxima prevista para hoy es de 19 grados. Mañana domingo la mínima será de 10 y la máxima 15, con cielo mayormente nublado sin probabilidad de precipitaciones.
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0: Los accesos y egresos a la ciudad de Buenos Aires muestran una marcha fluida en ambos sentidos de la circulación. Atención que en la autopista Buenos Aires-La Plata hay reducción de calzada en el kilómetro 45 sentido a Mar del Plata por un evento. Esto es en zona del peligro. Yendo a la ciudad de Buenos Aires, en avenida Coronel Díaz y Charcas, hay un corte parcial por siniestro vial. El resto de los servicios funcionando con su cronograma habitual de fin de semana.
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0: Aquí los británicos Simple Red. Stars. En Blue 100.7.

Ya a la 1:12 en Blue 100.7, James Taylor, Your Smile and Face, una de las canciones más exitosas del cantautor norteamericano, justamente esta es de 1977, artista que se mantiene vigente porque sigue dando conciertos alrededor de los Estados Unidos. Y otra de las cantantes que también se encuentra muy activa es Annie Lennox, quien ha presentado hace algunos meses y sigue dando que hablar por el libro con fotografías que retratan justamente su carrera a través de los años, hecha por diferentes fotógrafos, un testimonio muy valioso de la vida de esta artista que está de algún modo alejada de los escenarios porque fue diagnosticada recientemente con TDAH, siglas de Trastorno del Déficit de Atención e Hiperactividad, algo que convive justamente y que ella lo toma de la mejor manera, por supuesto, siempre haciendo cosas. Aquí la traemos en el recuerdo junto a David Stewart. Eurythmics, Here Comes the Rain Again, en Blue 100.7. 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

Blue 100.7, Katy Perry, California Girls. Ya la 1:29 PM. Sintonizamos y conectamos con el estado del tiempo en diferentes puntos del país. En San Rafael, Mendoza, 16 grados, cielo nublado. En Mar del Plata, allí en La Feliz, 12 grados 4 décimas de temperatura y un cielo cubierto. Aquí en Buenos Aires y Lampa, 18 grados, cielo nublado. Y el fin de semana se llena de buenas canciones de todos los tiempos para acompañarte. Aquí, Imagination, Jazz and Illusion, en Blue 100.7. Todo es mejor con música.

y comienza su actividad a las 15:20. Uno de los encuentros destacados será Alumni versus SIC, mientras que Casi visitará a Regatas de Bella Vista. Además, Newman jugará frente a los Matreros, Champagnat ante Belgrano, Athletic, Hindú hará lo propio con Buenos Aires, Atlético del Rosario jugará con los Tilos y La Plata será local de Cuba. Vamos ahora al encuentro de la música junto a Rod Stewart. My Heart Can't Tell You No en Blues 100.7.

Blue 100.7, el sonido de Ace of Base, All That She Wants. Ya han pasado 39 minutos de la una de la tarde en todo el país y hablamos de rugby. Te cuento que este sábado se juega la fecha 17 del Urba Top 14, la máxima categoría del rugby de Buenos Aires.

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Blue 100.7, buenas canciones de todos los tiempos. Madonna, Papa Don't Preach. Y gracias a todos los mensajes que llegan a la radio al 11 23 21 107. Son muchos, muy amables todos y cálidos, por cierto, destacando la compañía de Blue 100.7 en sus vidas. Tanto desde aquí, desde la ciudad de Buenos Aires, el AMBA, se han comunicado también desde otros lugares del país y saludamos, por supuesto, a la gente que está en el exterior. Muchos argentinos, por supuesto, que escuchan la radio. Amigos de Guadalajara, en México, desde Homestead, en la ciudad ubicada en el estado de la Florida, en los Estados Unidos, República Dominicana. Muchos son los lugares que escuchan nuestra programación a través de nuestra página web. Nosotros vestimos el fin de semana de buenas canciones de todos los tiempos. Aquí la Elo junto a Olivia Newton-John. Xanadu en Blue 100.7.

0: Blue 100.7 Curiosity Killed the Cat Misfit. 2 de la tarde en punto en todo el país. Buenos Aires y Lamba presenta un cielo nublado con 18 grados de temperatura y una humedad que se ubica en el 77% con una máxima prevista para hoy de 19. Ya casi llegamos. Para el domingo el pronóstico indica que el cielo se presentará mayormente nublado, cero probabilidades de agua con una mínima de 10 grados y una máxima que llegará a los 15.
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0: Y en el fin de semana te acompañamos con buena música. Aquí los noruegos, Aha. The sun always shines on TV.

Ya a las 2 de la tarde, 12 minutos en Blue 100.7, The Hollies, Long Cool Woman. Hablamos de fútbol y nos referimos a los partidos que tendremos este sábado en el marco de la tercera fecha de clausura de Primera División. A las 15:30 abren la jornada Gimnasia de Mendoza contra Unión de Santa Fe y en simultáneo juegan Estudiantes de Río Cuarto en Córdoba ante Banfield. Más tarde, desde las 18, Belgrano, reciente campeón de la apertura, recibe a Argentinos Juniors y Estudiantes de La Plata se mide ante Defensa y Justicia. El cierre queda para las 20:30 con el encuentro entre Racing de Avellaneda y Tigre, que se miden en el cilindro. Nosotros te acompañamos en el fin de semana con buenas canciones de todos los tiempos. Aquí está Aretha Franklin, Freeway of Love, en Blue 100.7. Todo es mejor con música.

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Blue 100.7 Erasure. Love to have you. Actualizamos la información respecto a los vuelos en Aeroparque y Ezeiza. Continúan las demoras, tanto en arribos como en partidas. Estos inconvenientes quedarán resueltos a partir de las 4 de la tarde y tiene que ver con las consecuencias que dejó las recientes tormentas que azotaron la ciudad de Buenos Aires y Lamba y que obligaron a reprogramar vuelos, además de generar inconvenientes serios en la carga y descarga de equipaje. Reiteramos, los horarios de los vuelos tanto en Aeroparque como en Ezeiza se van a normalizar a partir de las 4 de la tarde. Vamos ahora al encuentro de la música con Baltimora. Tarzan Boy en Blue 100.7.

Ya a las 2 de la tarde y 52 minutos en Blue 100.7, Michael Jackson, Beat It. Punto final, al menos por hoy, de nuestro weekend de sábado, donde hemos acompañado con buenas canciones de todos los tiempos. La propuesta es volver a tomar contacto mañana domingo, desde las 9 a.m. Soy Pablo Domián y así me puedes encontrar en Instagram para seguir en contacto. Me acompaño como siempre, desde la operación técnica y puesta al aire, el galés Ariel Day. Coordinación, Martín Chango Gómez. Musicalización, Sergio Gazzaniga. Seguí en Blue 100.7, ya llega, para acompañarte con buenas canciones de todos los tiempos, Paula Gallardo. Te digo adiós con buena música, claro. Prince, Most Beautiful Girl in the World. Hasta mañana. Buen sábado.

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0: Este es el fin de semana de Blue 100.7, 3 de la tarde, 18 minutos, UB40, Kingston Town.
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0: 3 de la tarde, 29 minutos en Blue 100.7 Ice House. No promises.
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0: Dancing on the Ceiling, Lionel Richie.
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3 de la tarde, 41 minutos en Blue 100.7, Google Dolls Name. El Parque Nacional Iguazú finalmente va a clausurar por 40 días el paso a la Garganta del Diablo desde este lunes 3 de agosto para retirar las barandas metálicas ante el inminente desborde de la cuenca. Sigue el pronóstico de precipitaciones para la provincia de Misiones. Ahora Madness Hour House en Blue 100.7.

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3:49, estás escuchando el fin de semana de Blues 100.7. Hola Notes, I can't go for that, no can do. Ahora Tennent Strand Abbey, Wishing Well, en Blues 100.7.

0: Los 100.7 YouTube Mysterious Ways. Un minuto pasó de las 4 de la tarde en Buenos Aires, cielo algo nublado, 19.5 la temperatura, 63 el porcentaje de la humedad. El Servicio Meteorológico Nacional anticipa buenas condiciones del tiempo para lo que resta de este sábado y también para mañana domingo, pero con un poco más de nubes. Mínima de 11, máxima de 15 grados para mañana domingo, ya sin lluvias el resto del fin de semana.
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0: Y ahora escuchamos a Supertramp. It's raining again.

Plus 100.7, Rod Stewart, This Old Heart of Mine. Rod Stewart, que se está tomando unos días de vacaciones en Ibiza. Las fotos se hicieron virales esta semana en el marco de su gira One Last Time, que continúa por Norteamérica. Hace un tiempo, hace unos días, unas semanas nada más, también lo habíamos visto alentando a Escocia en el Mundial tras suspender un concierto en California por problemas de salud. Más música ahora con Cyndi Lauper, I Drove All Night. 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

0: Estás escuchando el fin de semana de Blue 100.7. 4 de la tarde, 29 minutos. Oasis, Little by Little.
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2: Hot chocolate, you sexy thing.

Blue 100.7, Guns N' Roses, Knocking on Heaven's Door. 4 de la tarde, 43 minutos, 19.4 la temperatura en Buenos Aires. Estamos comunicados a través del WhatsApp en el 11 23 21 107. Como siempre, leo tus mensajes por ahí y muchas gracias por la buena onda, por estar del otro lado. Agéndalo 11 23 21 107. Mientras escuchamos a Opus, Life is Life, en Blue 100.7.

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Los 100.7 Durán Durán Notorious, cuando faltan 8 minutos para las 5 de la tarde. Y hay que decir que continúan las cancelaciones y los vuelos demorados tanto en Aeroparque como en Ezeiza debido al fuerte temporal que afectó esta madrugada a Lamba. Te acompañamos mientras con buenas canciones de todos los tiempos. Ahora es el turno de escuchar a Sting, All This Time, en el fin de semana de Blue 100.7.

0: Lucien.7, ABBA, Dancing Queen. 5:00 p.m. en Buenos Aires. Cielo algo nublado con una temperatura de 19 grados 4 décimas, una humedad del 60% y buenas condiciones del tiempo para lo que resta del fin de semana. Para mañana domingo tendremos cielo mayormente nublado, mínima de 11, máxima de 15 grados, sin lluvias ya el resto del fin de semana. Luego el lunes, mínima de 13, máxima de 17 grados, temperaturas que se van a mantener a lo largo de la próxima semana.
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0: Se registra un incidente vial en General Paz a la altura de Liniers, Mano Río de la Plata. Esto está generando demoras en la zona. Más adelante también Mano Río de la Plata hay retrasos entre Avenida San Martín y Avenida de los Constituyentes. Por evento ya están cerradas las inmediaciones del estadio de Nueva Chicago. Avenida Avellaneda entre Fragata Sarmiento y Espinosa y también reducción de carril por evento deportivo. Si hablamos de servicios, ten en cuenta línea B de subte, hoy funcionando con horario extendido. Tren Belgrano Sur continúa el ramal Marinos reducido entre Tapiales, Casanova, Castillo Marinos por accidente. Tren San Martín también continúa con algunas demoras por problemas técnicos.
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0: Ahora escuchamos a Depeche Mode. Never Let Me Down Again.

Blue 100.7, Yanduri and the Blockheads, Wake Up and Make Love With Me. 15 minutos, pasaron de las 5 de la tarde, vos sabés que nos podés llevar en tu celular. 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Como siempre, con buenas canciones de todos los tiempos, ahora Prince, Pop Life.

Blue 100.7, Britney Spears, Oops, I Did It Again, cuando pasaron 29 minutos de las 5 de la tarde. La querida Bonnie Tyler falleció el pasado 8 de julio en Portugal a los 75 años. Y este próximo 17 de agosto va a ser su funeral, informó la familia, en la iglesia de Santa María en Gales, con un recorrido público que va a comenzar el 15 de agosto. La ceremonia va a ser el 17 y una transmisión en vivo que puedes seguir a través de bonnietyler.com. La escuchamos Holding Out for a Hero en Blue 100.7.

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5:43 en Blue 100.7 Rockset. Wish I Could Fly. 17:08 la temperatura en Buenos Aires. Escuchamos a David Gibson, Lost in Your Eyes, en Blue 100.7.

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5:51 en Blue 100.7, Tina Turner, Typical Male, esta canción del año 86 que formó parte de su sexto álbum de estudio titulado Break Every Rule. Ahora Rocky Brunette, Tired of Toeing the Line, en Blue 100.7.

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0: Blue 100.7, Howard Jones, What is Love? 6:01 PM en Buenos Aires, tenemos cielo ligeramente nublado, 17.8 la temperatura actual, 66 el porcentaje de la humedad. Buenas condiciones del tiempo para lo que resta de este sábado, para el domingo también, pero con cielo mayormente nublado. Eso lo indica el Servicio Meteorológico Nacional, que para mañana anticipa mínima de 11, máxima de 15 grados.
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0: Demoras en General Paz, mano Río de la Plata, a la altura de Liniers, por un incidente vial registrado en el lugar. Más adelante también hay demoras antes de Avenida de los Constituyentes. Mano Riachuelo, también hay retrasos en la zona de Núñez y en la zona de Liniers. Inmediaciones del estadio de Nueva Chicago, cerradas al tránsito, también Avenida Avellaneda, entre Fragata Sarmiento y Espinosa, allí reducción de carril por evento deportivo. Línea B de subtes, hoy con horario extendido, tren San Martín aún con demoras por problemas técnicos.
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0: Ahora escuchamos a Bruce Springsteen, Dancing in the Dark.

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Este es el fin de semana de Blue 100.7, Electric Light Orchestra, Midnight Blue. 14 minutos pasaron de las 6 de la tarde, me pregunto desde dónde nos estarás escuchando. Puede ser desde cualquier lugar del país y también del mundo. Lo podés hacer por la app, pero también por la web www.bluefm.com.ar. Suena New Order, Bizarre Love Triangle, en Blue 100.7.

0: 6:29 en Blue 100.7 King Crystal Ball.
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0: Hola Dani, bienvenido, ¿cómo estás?
3: Hola Paula, bueno, todo listo para que comience el Masters de Canadá. Los hombres juegan en Montreal, las chicas en Toronto. Empezó la quali, perdió Marco Trungheliti contra el colombiano Nicolás Mejía. La quali a un partido, rarísimo, pero bueno, este formato de Master 1000 que tiene los 96 jugadores y los 12 días de duración, pero al comenzar ya un domingo, la final está programada para el jueves 13 de agosto. Una locura. Vamos a repasar los cruces de los argentinos. Thiago Tirante va contra un jugador de la quali. Si gana, lo espera Taylor Fritz. Román Burruchaga también con un qualifier. Si avanza, lo esperará el belga Rafael Collignon. Juan Manuel Cerúndolo va contra Hamad Mediadovic. El ganador será rival de Casper Ruud. Sebastián Báez contra el italiano Mattia Berucci. Si pasa, lo estará esperando el belga Dizu Berks. Mariano Navone contra Matteo Berrettini. El ganador va contra el monegasco Valentín Bacherot. Camilo Bucarabelli va a debutar contra el británico Cameron Norrie. El ganador de ese encuentro va contra el peruano Ignacio Buse. Salen adelantados por ser preclasificados Francisco Cerúndolo, esperando por el ganador del partido entre Jan-Lennard Struff y Alex Mikkelsen, y Tommy Echeverry, 26º preclasificado, espera por el ganador del portugués Nuno Borges y el norteamericano Alexander Kovacevic. Recordamos, sin Sinner, sin Alcaraz, sin Djokovic, Alexander Zverev es el número uno, Félix Auger-Aliassime el número dos, los preclasificados para el torneo de Canadá. Las chicas en Toronto con Solana Sierra, que espera también debutar contra una jugadora de la clasificación. Te mando un beso, nos reencontramos mañana a esta hora con más tenis.
0: Gracias Dani, otro beso para vos, hasta mañana.
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0: 6:32, 16 grados la temperatura actual en Buenos Aires. Ella es Cyndi Lauper, Time After Time, en Blue.

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100.7 Chic. Good Times. Hablamos de fútbol, hablamos de Estudiantes, que le gana 3-0 Defensa y Justicia por la fecha 3 del torneo clausura. Belgrano y Argentinos Juniors también están jugando, terminando el primer tiempo. Por ahora es un empate 0-0. Nosotros, mientras, acompañamos tu fin de semana, como siempre, con buenas canciones de todos los tiempos. En este caso, con este recuerdo de Gazebo. I Like Chopin. En el fin de semana de Blue,

Dos minutos en Blue 100.7 Genesis, That's All. Qué lindo saber que estás del otro lado, compartiendo la radio con nosotros, compartiendo buenas canciones de todos los tiempos. Ahora Crowded House, Something So Strong.

0: 6:59 en Blue 100.7, John Secada, Just Another Day. Cielo despejado en Buenos Aires, 16 grados la temperatura actual, 77 el porcentaje de la humedad y buen tiempo para la noche de este sábado según el Servicio Meteorológico Nacional. Mañana vamos a tener cielo mayormente nublado, sin lluvias en Buenos Aires, mínima de 11, máxima de 15 grados. Luego una semana con temperaturas que van a oscilar entre los 10 y los 17 grados.
1: Tránsito.
0: Avenida Cantilo con demoras hasta su conexión con General Paz, que presenta retrasos sentido Riachuelo en la zona de Núñez. Más adelante también hay demoras llegando a la altura de Liniers. Autopista Buenos Aires-La Plata, continúa allí la reducción de calzada por obras del nuevo cuarto carril. Esto es en las zonas de Wilde y Quilmes, sentido a La Plata. Si hablamos de servicios, línea B de subtes, tenelo en cuenta hoy con horario extendido. El resto de las líneas de trenes, subtes y premetro funcionan a horario.
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0: Abrimos una nueva hora escuchando a Gina Easton, Morning Train 9 to 5. En el fin de semana de Blue 100.7.

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Este es el fin de semana de Blue 100.7, 11 minutos pasaron de las 7 de la tarde. Frankie Valli, Gris. ¿Y cómo escuchar esta canción sin recordar el baile de Kim Basinger frente a Mickey Rourke en la recordada película 9 semanas y media? Música de película en Blue 100.7, Joe Cocker.

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0: 7 de la tarde, 28 minutos, en Blue 100.7, Patrice Russian, Forget Me Not.
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2: Lionel Richie, Dancing on the Ceiling.

0: Dancing on the Ceiling, Lionel Richie.
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Este es el fin de semana de Blue 100.7, Michael Jackson, Black or White, canción del año 1991, primer sencillo de su exitoso disco Dangerous, uno de los más vendidos de la historia. 40 minutos pasaron de las 7 de la tarde, te acompañamos con buenas canciones de todos los tiempos. Suena Desireless, Voyage Voyage, en Blue 100.7.

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7:49 en Blue 100.7 de Pretenders, Middle of the Road, 14.4 la temperatura actual en Buenos Aires. En un ratito repasamos el pronóstico. Suena ahora Ice House, Electric Blue, en Blue 100.7.

0: Club 100.7, Boy George, The Crying Game. 8 de la noche, un minuto, cielo despejado en Buenos Aires, tenemos una temperatura de 14 grados, 4 décimas, humedad 83%. Según el pronóstico del tiempo, para mañana nos espera una jornada con cielo mayormente nublado, mínima de 11, máxima de 15 grados. El resto de la semana, la próxima semana, vamos a tener temperaturas que van a oscilar entre los 10 y 11 grados, máximas que llegarían hasta 18.
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0: Avenida Cantilo continúa con demoras hasta su conexión con General Paz, que presenta retrasos mano Riachuelo en la zona de Núñez. Sentido Río de la Plata también hay demoras llegando a la zona de Parque Sarmiento. Panamericana también con demoras en la zona de Don Torcuato, sentido a la ciudad. Lento el cruce del puente La Noria, mano a provincia. Atención, hay un incidente vial reportado a la altura de Quesada. Autopista Arturo Frondizi también con gran caudal vehicular rumbo a Avellaneda. Autopista Buenos Aires-La Plata con reducción de calzada por un vehículo detenido sobre el ingreso del kilómetro 52 sentido a Capital. Si hablamos de servicios, trenes subte Cipre Metro a horario.
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0: Ahora escuchamos a Robert Palmer.

Estás escuchando el fin de semana de Blues 100.7. Pasaron 14 minutos de las 8 de la noche. ABBA, Waterloo. Gracias a los mensajes que llegan a través del WhatsApp de la radio, estamos comunicados como siempre en el 11-23-21-107. 11-23-21-107. Ahora escuchamos a Erasure, Change of Love, en Blue 100.7.

0: 8 de la noche, 30 minutos en Blue 100.7 Back Raiders Shooting Stars.
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8 de la noche, 41 minutos en Blue 100.7, Black Box, Strike It Up. 13.7 la temperatura en Buenos Aires, cielo despejado, 85 el porcentaje de la humedad. Momento de escuchar Steve Winwood, Roll With It, en el fin de semana de Blue.

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Este es el fin de semana de Blue 100.7, Bee Gees, Staying Alive, en esta noche de sábado, cuando faltan 5 minutos para las 9 de la noche y nosotros de a poco nos empezamos a despedir. Gracias, Martín Domínguez, me acompañó en la puesta al aire y operación técnica, en la edición Martín El Chango Gómez y Sergio Gazzaniga, a cargo también de la musicalización. Yo soy Paula Gallardo, me despido y nos vamos escuchando a The Cure, Friday I'm in Love. Quédate en Blue 100.7 porque todo es mejor con música. Chau, buenas noches. Hasta mañana.

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